0: De la noche, 6 minutos, Juliet.
1: Pacho Villazón, Camilo Cano y Roberto Murcia. Este es el camino.
0: Juliana Aguirre también reporta sintonía a esta hora.

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1: Mira qué canción tan buena esta, hombre. Se llama La Canción por el Camino, del álbum Pa' que te enamores. Iván Villazón al lado del acordeonero Iván Zuleta. Son las 7 de la noche, ya 10 minutos, son las 7, 10 minutos, Fantasía Vallenata. Así me hizo Dios contento y enamorado. Cacique de la Junta, Diomedes Díaz. Fantasía Vallenata.

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1: Son las
2: 7:20
1: minutos, 7 de la noche, 20 minutos.

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0: Las 8:07.
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0: Las 8 y 27 minutos.
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las doce se abre el panteón.

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0: las 9:30.
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0: las 10 y 12 minutos.
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0: Las 11 y 15 minutos.
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0: las 11 y 36 minutos.
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0: Las 2 y 55 minutos.
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0: las 4 y 3 minutos.
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2: Esclarece la aurora el bello cielo, otro día de vida que nos dais. Gracias, oh Dios creador del universo, oh tierno Padre que en el cielo estáis. Vuestras voces unimos al concierto que el universo eleva en vuestro honor, desde la tierra al cielo más profundo, oh tierno Padre magnífico hacedor. Conservad vuestras almas sin pecado, a vuestro cuerpo dad fuerza y salud, y vuestra mente iluminad piadoso con un rayo benéfico de luz. Por vuestra amada patria suplicamos, por la iglesia elevamos oración, por vuestros caros padres y familias, siempre dichosos los hagáis Señor. En vuestro santo nombre comenzamos este día de vida que nos dais, haced que lo acabemos santamente, oh Padre nuestro que en el cielo estás.
3: Muy buenos días para todos ustedes, amables oyentes. Son las 5 de la mañana y 2 minutos, 5:02. Hoy es 15 de julio del año 2026. 15 de julio, hoy es el Día de los Santos Buenaventura de Bobbio y Pompilio. Hoy me acompaña Luis Guillermo Vargas López en la parte técnica, acá en la programación, en la locución. Y ese amigo de ustedes, Jader Londoño Palacio. Voy a estar con ustedes 2 horas programándoles muy buena música popular, llevándoles avisos sociales, los resultados de las loterías. Vamos a comenzar la programación hoy con un tema de Hernando y Yeside, Opio y Ajenjo.

Bueno, ya tenemos las 5:08 en la mañana. Escuchábamos a Garzónico Yazos y el tema A Pasito. A esta hora estamos saludando a todos los habitantes del campo en las diferentes veredas de todos los municipios del norte. Un saludo muy cordial para todos ustedes, especialmente para los que están trabajando a esta hora, como los ordeñadores, por ejemplo. Un saludo allá en sus salas de ordeño. Todos los que están bajo sus carpas, los que están a campo abierto, muy buenos días. A todas las amas de casa, organizaciones comunitarias, para todos los que trabajan, luchan en el campo, un saludo muy cordial. Saludamos a todos los que van a sus diferentes puntos de trabajo, para todos los conductores que se desplazan por las diferentes rutas, un saludo muy cordial para ustedes y quienes van en su compañía. A esta hora saludamos a todos los que van a sus diferentes puntos de trabajo, para todos los conductores que se desplazan por las diferentes rutas del norte, saludo cordial para ustedes y quienes van en su compañía. A esta hora saludamos a todos los de los negocios abiertos al público y quienes a esta hora departen con un rico café colombiano. Buenos días. Ya tenemos las 5:10 en la mañana. Continuemos con música. Este es un tema de Ramírez y Arias. Te he vencido.

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1: Y con mucho gusto acá tenemos los resultados de las loterías. Lotería de Cundinamarca, 19, 80, 19 y 80, Lotería de Cundinamarca. Lotería de la Cruz Roja, 34, 64, 34, 64, Lotería de la Cruz Roja. Lotería del Huila, 58, 72, 58, 72. Astroluna, 50, 99, signo Acuario. Paisita, 29, 74, 29, 74. Chontico, 22, 05, 22, 05. Cafeterito, 89, 84, 89, 84. PIC 3, 9, 92, 9, 92. PIC 4, 47, 92, 47, 92. Estos son los resultados de las loterías. Felicitaciones para todos los apostadores, para todos los que ganaron. Mucha atención que se los voy a repetir. Lotería de Cundinamarca, 19, 80, 19 y 80 Cundinamarca, Cruz Roja, 34, 64, 34, 64, Lotería del Huila, 58, 72, 58, 72, Astroluna, 50, 99, signo Acuario, Paisita, 29, 74, 29, 74, Chontico, 22, 05, 22, 05, Cafeterito, 89, 84, 89, 84, PIC 3, 9, 92, 9, 92, PIC 4, 47, 92, 47, 92, les recuerdo el número de Baloto, 08, 11, 21, 32, 38, Superbalota 08, el acumulado 48 mil millones de pesos, Baloto Revancha, 10, 11, 15, 21, 34, Superbalota 01, el acumulado 8 mil millones de pesos. Recuerden que hoy juega el Baloto Millonario. Hoy miércoles juega el Baloto Millonario. Y ya tenemos las 5 y 19 minutos. Vamos a escuchar música al estilo de Alberto Granados. Voy gritando por la calle.

Bueno, ya tenemos las 5:25, escuchábamos a Raúl López y el tema No me vayas a olvidar. Sigamos con música que nos trae el trío San Juan, Por el bien de los dos.

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Bueno, ya tenemos las 5:34 minutos, escuchábamos a Bobby Capó y el tema Piel Canela. Sigamos con música, este es un tema de los Cuyitos, Estrella Lejana.

Bueno, ya tenemos las 5:40 minutos, escuchamos a los Trovadores de América y el tema Mi Fantasma. Sigamos con música, este es un tema de Angélica y Evelio, Vas a Pagar.

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1: Ya tenemos las 5:46 minutos. Escuchamos a Óscar Agudelo y el tema Vamos Jugando Iguales. Sigamos con música, música que nos trae Los Mineros, Rosa Idolatrada.

Bueno, ya tenemos las 5:52 minutos. Escuchábamos este tema en la voz de Julio Jaramillo, Un disco más. Vamos con música. Tema que nos traen Las Trigueñitas, Siempre iguales.

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6: Bueno, ya tenemos las 6:02, hay 2 minutos en la mañana. Continuemos con nuestra programación musical en Alborada Campesina del Norte, el programa del campo. Este es un tema de Tony el Lobo, Soy Hombre de Verdad.

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1: Atención, se extraviaron documentos, cédula y papeles de moto a nombre de Jorge Humberto Tamayo Tobón en el trayecto de Entre Ríos a San Pedro de los Milagros. Quien los haya encontrado, traerlos acá a la emisora o llamar al 312-846-3164 si ofrecen 100 mil pesos de gratificación. Atención, se extraviaron tres bestias, un caballo y dos yeguas colorados, de la finca La Esmeralda. Quien sepa de su paradero, pues salieron, estuvieron en la carretera. Quien sepa de su paradero puede llamar al 310-890-5062 o al 314-682-3113. 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Bueno, y ya tenemos las 6 y 14 minutos. Continuemos con música. Este es un tema que nos trae Nelly Calle, Horas Negras.

Bueno, ya tenemos las 6:19, 6:19. Escuchábamos a las hermanitas Pérez y el tema Encadenados. Sigamos con música al estilo de Rómulo Caicedo en Bares y Cantinas.

Bueno, ya tenemos las 6:24. Escuchábamos este tema de Castañá y Álvarez en La Punta de un Puñal. Vamos con otro tema, un tema que nos da el relicario en Copas de Licor.

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7: Bueno, y ya tenemos las 6:34 en la mañana. Escuchemos un tema en la voz de Luis Alberto Posada, El precio de tu error.

Bueno, ya tenemos las 6:40. Estábamos escuchando este tema de Caballero Gaucho, Derrota. Amables oyentes, ya estamos llegando al final de nuestra programación. Mil gracias por habernos escuchado. Los invito muy cordialmente para mañana a partir de las 5 de la mañana. Dios mediante, estaremos en un programa similar. Hoy me estuvo acompañando Luis Guillermo Vargas López en la parte técnica. Acá en la programación, en la locución, este amigo de ustedes, Jader Londoño Palacio. Hasta mañana, los dejo con este tema de los legendarios, Pasión Oculta.

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2: Amables y gentiles oyentes, tengan ustedes muy buenos días. Bienvenidos a este nuevo capítulo de la Hermandad Guadalupana. Hoy día, miércoles 15 de julio. Queremos saludar a toda la gente de aquí de Entre Ríos, invitarlos para que este viernes 17 de julio tengan la oportunidad de acercarse a nuestra oficina. Van a tener la oportunidad de orientar, de ayudar y de servir a la sociedad. Aquellos que de alguna manera, víctimas de una energía negativa, hoy quieren que su vida le cambie totalmente. Por eso yo quiero que a esta hora de la mañana, todas las personas que tengan una dificultad, que tengan un problema de salud, aquellos que lamentablemente pues no pueden dormir en las noches, problemas estomacales, en las mujeres caída de cabello, impotencia sexual en el hombre. ¿Cuántas personas, me dice el maestro, pasé una noche mala donde no pude dormir prácticamente? Y saben que muchos de ustedes, mis queridos hermanos, eso que están sufriendo es porque son producto de un trabajo, de una maldad. Por eso a esta hora de la mañana de hoy día miércoles queremos invitar a todas las personas para que ya no sufran en silencio. Tenemos los tratamientos, tenemos la medicina natural, tenemos la medicina alternativa para esas personas que sufren de cefaleas, dolores de cabezas impresionantes, donde hoy lamentablemente pues están siendo víctimas de un trabajo de maldad y esto deteriora principalmente la salud. Entonces, aquellas personas, mis queridos hermanos, que estén pendientes de este maravilloso programa, recuerden que este viernes vamos a estar entregando el aceite sagrado de la salud. Óigase bien, a las primeras 33 personas que lleguen el viernes aquí a San Pedro de los Milagros, vamos a estar entregando el aceite sagrado de la salud. ¿Cómo funciona el aceite sagrado de la salud? Para las personas, hombre, que se la pasan donde el médico, con terrible dolor en las piernitas, terrible dolor en los huesos, terrible dolor de cabeza. Usted agarra el aceitico y se lo unta en la parte afectada. Y créame, mis queridos hermanos, que todas las personas que van y que están con nosotros son personas que van a tener cambios importantes en su vida. Por eso yo quiero que a esta hora de la mañana, todas las personas desde ya, toda la gente de aquí de Entre Ríos, la gente del Zancudo, la gente del Peñol, la gente de Río Grande, la gente de Río Chico, la gente de Belmira, la gente que nos escucha y que realmente desean una consulta. Un saludo también muy especial a la gente de Pontezuela. Mire, mucha gente me ha estado llamando, preguntándome, hombre, ¿qué puede servir para la salud? Porque lamentablemente me la han deteriorado. Personas que hoy en día prácticamente no pueden caminar, no pueden dormir. ¿Dónde me va a visitar usted este día viernes aquí en San Pedro de los Milagros? Donde vamos a estar entregando, mis queridos hermanos, aquí en San Pedro por primera vez el aceite sagrado de la salud de la Virgen de Guadalupe. Así, mis queridos hermanos, de que cada uno de ustedes desde ya llame y separe su cita, separe el aceite sagrado de la salud que le va a servir para que lo que usted viene sufriendo de esas enfermedades, de esos bloqueos, de todo lo, porque realmente este aceite es milagroso y queremos entregárselo a todos y cada uno de ustedes. Y esta es una cruzada que estamos haciendo con el maestro Hermes, que viene especialmente desde Bogotá este viernes, para que cada uno de ustedes, mis queridos hermanos, tengan la oportunidad de recibir el aceite sagrado de nuestras manos a sus manos, para que se olvide de todos esos problemas de salud, para que se olvide de todos los problemas que usted pueda tener a esta hora, mis queridos hermanos. Entonces, el mensaje es diario, el mensaje es llevarle con oportunidades a todas las personas de aquí de San Pedro de los Milagros, a toda la gente de Santa Rosa, la gente de Don Matías, que nos escuchan diariamente y que desean realmente este aceite sagrado porque están cansados de visitar el médico médico. Están cansados de tomar medicina y saben que necesitan este aceite sagrado para que realmente pueda recibir la salud, la sanación y la prosperidad en la salud. Así, mis queridos hermanos, que este viernes 17 de julio usted va a tener la oportunidad de recibir el aceite sagrado de la Virgen de Guadalupe aquí en San Pedro de los Milagros, en el parque principal, en el edificio Fundadores, en el piso 3, oficina 303, al lado de Pandora. Así que toda persona que me escuche, que tenga problemas de salud, no dude en llamar y separar su cita para este viernes, donde todos los días le vamos a entregar, le vamos a ayudar, le vamos a entregar los conocimientos y la ayuda espiritual para que cada uno de ustedes, mis queridos hermanos, encuentre en la Hermandad Guadalupana el cambio importante que usted tanto andaba buscando y que realmente necesitaba. 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Ya tenemos una persona en línea, vamos a ver de quién se trata. Aló, muy buenos días, ¿con quién hablo?
3: Con Carmen Chavarría.
2: Carmen Chavarría, Dios te bendiga. Y bienvenida al programa. Doña Carmen, ¿usted ya me visitó o es primera vez que me llama?
3: Sí, es primera vez que yo llamo.
2: Perfecto, doña Carmen. Regáleme su fecha de nacimiento, por favor.
3: El 5 de noviembre del 48.
2: Del 48. Hijita de mi corazón, sí, a través de tu fecha de nacimiento, pues lamentablemente por esta situación te veo muy afectada económicamente. ¿Es verdad o es mentira, doña Carmen?
3: Sí, es verdad.
2: ¿Cuánto hace que está sucediendo esto en tu vida, en tu familia?
3: Pues lo que hace que murió mi esposo.
2: ¿Cuánto hace que él murió?
3: Mi esposo lleva 20 años.
2: 20 años que prácticamente está solita.
3: Sí, señor.
2: Veo también en tu fecha de nacimiento una preocupación por tus hijas. ¿Cuántas hijas tienes?
3: Bastante. Yo tengo 3 hijas mujeres.
2: ¿Y por qué te preocupas tanto por ellas, Carmen?
3: Ay, porque yo soy una mujer que me gusta el orden, me gusta que ellas no salgan. Claro que salgan, sí, no las puedo mantener aquí encerrado en la una. Les gusta mucho tomar, fumar cigarrillos. A mí no me gusta eso.
2: Claro que
3: eso
2: sí.
3: Eso es lo que me pasa.
2: Doña Carmen, ponga mucho cuidado, porque veo en tu fecha de nacimiento que te tienen mucha envidia a la familia completa, y lo que estás viviendo en este momento es debido a una energía negativa. ¿Tú sospechabas esto?
3: Sí, yo chanchito, nunca gano, la familia de mi esposo nunca me ha querido.
2: Doña Carmen, ¿sabe una cosa?
3: Sí.
2: Lamentablemente veo en tu fecha de nacimiento una sombra negra, y la única manera de contrarrestar esta energía negativa es que te acerques a mi oficina. ¿Cuándo cree usted que pueda venir, doña Carmen, a una consulta para de esa manera darle tu número de suerte, para de esa manera liberarte de esta energía negativa? Porque lamentablemente, hijita de mi corazón, seguir de esta manera es prácticamente condenarse a la mala suerte. Por aquí la voy a estar esperando, doña Carmen. Cuídese mucho.
3: ¿Dónde queda eso?
2: Estamos aquí en Medellín y en Río Negro. ¿Dónde le queda fácil, Medellín o Río Negro?
3: No, yo vivo en Bello.
2: En Bello.
3: Ah, bueno, ¿me regalas un numerito para esta semana?
2: Claro que sí, mi reina, pero como te dije, Carmen, estás bloqueada. Y ganar de esa manera es imposible. Anota el número.
3: 34
2: sí, 34 72
3: 72.
2: Sí,
3: 34 72. Ah, bueno, señor. Bueno, yo, porque como también a veces soy ciega.
2: Sí.
3: Yo preguntarte, Diego.
2: Pero es que yo veo que tus hijas no te apoyan en nada. Veo en tu fecha de nacimiento.
3: A mí no me ayudan. No, o sea, que prácticamente... No, mejor dicho, Ave María, bendito sea el Señor.
2: O sea, doña Carmen, que prácticamente usted está sola para todo.
3: Para todo. Yo esta semana estaba yo pensando, y digo, yo me voy a ir para un asilo.
2: No, pero no puede pensar de esa manera, doña Carmen. Bueno, doña Carmen, Dios me la bendiga. Que pase una...
3: El Señor me lo bendiga. Yo sé que yo voy a ir más ligero que sea posible.
2: ¿No? Bueno, que pase por acá, por nuestra oficina, por aquí la espero. Que Dios me la bendiga, bueno, mi querida hermana.
3: Amén, amén. Dios la pague.
2: Qué maravilloso escuchar a la señora Carmen Chavarría, una persona que, gracias a Dios, hoy se está comunicando comunicando por primera vez con nuestra institución. Nos alegra mucho saber de que todas las personas desean triunfar en la vida, y así como doña Carmen, usted también lo puede lograr. 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Feliz día para todos. Chao, chao.
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0: Yo les quiero saludar a esta hora de la mañana, dándole los buenos días a todos ustedes, el acompañarse de la preferida del norte desde Paisaje Estéreo, desde los 104.4 del FM. ¿Qué tal? Buenos días, pásenla bien, quédense con nosotros y disfruten la compañía popular.
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0: Arely Senao, ya viene Luis Alberto Posada, pasaremos por la música de Los Coyotes, música para todos, muy agradable compañía, resultados de loterías, algunos servicios importantes. Para este miércoles 15, y no olviden siempre sonreír, pedirle a Dios que les acompañe cada día para que sean llenos de mucha positividad y todo salga maravilloso, porque quien va con Dios, va a donde sea. ¿Listo? Un abrazo, 7:05. ¡A volar! Arely Senao.

0: 7 de la mañana, 15 minutos, 7:15.
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0: Se llama El Caballo Bayo. El Caballo Bayo, 7:15 de la mañana. ¡Buenos días! No sé cómo amanece, espero que muy bien, porque nosotros estamos fabulosos, contentos de acompañarles con buenas melodías populares en aire del campo. Un abrazo, mi nombre es Luis Guillermo. Como dicen por ahí, confíen, pero verifiquen. Este mundo está corrompido. ¡Ay, Dios mío!

0: Se llama Cataclismo y lo hace a esta hora. María Elena Sandoval, saludo para ustedes, 7:21 de la mañana.
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0: Noche con Dinamarca, Lotería 1980, Cruz Roja 3464, 3464, Huila 58 72 58 72. Atención a esta hora de la mañana. Voy con Astroluna, signo Acuario, 5099, el Paisita, 2974, el Chontico, 2205, el Cafeterito, 8984, Lotería del Cas, 992, y Playfor, 4792, aquí en Paisaje Estéreo. Gerardo Gómez, Bello Espejismo.

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Bueno, mis amigos, ya son las 7:35. Oigan, en la mañana, 7:35 minutos, estamos a esta hora en la presentación de los Caballeros de la Cantina. Cuatro botellas, 7:40 en Aire de Campo.

Seguimos de canciones a esta hora de la mañana, 7:45 minutos. Extraviaron documentos, cédula y papeles de moto a nombre de, bueno, Jorge Humberto Tamayo Tobón, trayecto de Entre Ríos a San Pedro. Quien haya encontrado, traerlos a la emisora o marcar al 312-846-3164. Se ofrecen 100 mil pesos de gratificación. Asimismo, se extraviaron, bueno, tres bestias, dos yeguas y un caballo de color colorado. Se perdieron en las horas de la tarde, finca La Esmeralda. Quien haya encontrado, sepa de estos animales, puede llamar al 310-890-5062, 314-682-3113. Son las 7:46 en la mañana con Paisaje. ¡El man sigue vivo!

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0: Hemos llegado al final de este maravilloso programa por el día de hoy. Los invitamos todos los días en nuestras redes sociales, YouTube, Facebook, Twitter, TikTok, a las 8 de la noche. ¡Los esperamos!

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1: 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Este es el Sinsonte. El Sinsonte lo hacen los legendarios. Las 8 de la mañana, 7 minutos. 8 de la mañana, 7 minutos. Es miércoles, mitad de semana, obliguito. Con la preferida del norte en tu radio. Música para todos. A los que están trabajando, los que están en casita, las amas de casa y en su finca. A todos ustedes, un buen día. Feliz mañana. Soy Luis Guillermo en Paisaje Estéreo. Y a todos los amigos en www.paisajeestereo.com.

0: Yanine, eres en droga, lo hace Jensi Ramírez, amigos oyentes.
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0: Y señores,
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0: En tu radio. Eres mi droga. Buenos días, buenos días.

0: Bueno, aleluya, aleluya, que cada quien coja la suya.
1: La suya.
0: Abrazo y saludo para toda la gente conectada a las 8 de la mañana, 20 minutos en la radio, que a ustedes ahora le conecta con la música popular. 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
1: ¡Aleluya, aleluya!
0: ¡Aleluya, aleluya! Mis desengaños, oiga usted cómo amanece. Los leo a través del WhatsApp. Buenos días, esta es Paisaje Estéreo 104.4.

0: 8 de la mañana 27.
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0: Amor manchado, lo hace Rodolfo Icardi. 8:27 de la mañana.

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0: Seguimos a esa hora de la mañana. Oiga, buenos días, 8:39. Muchas gracias a los oyentes. Que buena programación. Un abrazo para todos ustedes, los oyentes allá en el municipio de Santa Rosa de Osos. Gracias, gracias por continuar disfrutando con nosotros a esa hora de la mañana en Entre Ríos. 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

0: Llegamos al final. Yair del Campo, ya viene para ustedes lo mejor de la música en Paisaje Estéreo. Muy buen edicto en el magazine.
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señores, aquí está Sin Rumbo Alguno. Los Rodríguez a esta hora de la mañana. Buenos días. Estamos en tu magazine. Buenos días, Paisaje Estéreo. Y dice, 9:14.

0: 9, 18 minutos en la mañana. 9, 18 minutos en la mañana. 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
0: El DT de España sacó pecho luego de la clasificación a la final del Mundial. Abro comillas, nuestro mensaje es que nos enfrentábamos a una de las mejores selecciones del mundo, pero se encontraron con el mejor equipo del mundo, con orden, con equilibrio, con esfuerzo, sacrificio, talento futbolístico descomunal. Se va a España a la final, hoy saldrá su contendor entre Inglaterra y España. ¿Quién será el campeón? ¿España o quién de los que juegan hoy? 2:00 p.m. será entonces Inglaterra y Argentina. ¡Adiós, uno de los grandes! ¡Se fue Francia en el Mundial y sigue el Mundial! Los últimos días van a vivir los bacanos, chéveres, los del Mundial. Aquí están los inquietos. ¿Esto qué se llama? No lo niegues. El Magazine Conmigo te trae daticos importantes, música buena y la mejor compañía. 9:19.

0: Bueno, son las 9 de la mañana, 23 minutos.
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0: Seneca dijo alguna vez, cuanto más buena es el alma de un hombre, menos sospecha de la maldad de los otros. Sí, cuanto más buena es el alma de un hombre, menos sospecha

0: Porque ese aplauso para mi amiga Julieta.
1: 9:28 en la mañana. Son las 9:28. Vamos a seguir con música, pero antes, una pequeñita pausa muy importante para ustedes a esta hora.
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0: 9 de la mañana, 34 minutos. 9 de la mañana, 34 minutos, señoras y señores. A ver, existe una posibilidad de que Dubán Vergara, sí, Dubán Vergara estuvo en el América de Cali, Dubán Vergara refuerce el verde para este semestre, existe en la disposición de Nacional y el jugador. Se complica el negocio por parte de Racing, pero parece también la posibilidad de que Dubán Vergara llegue al Atlético Nacional. Ya arribó ahorita, hace poquito, el señor Franco Armani a Río Negro para empezar a hacer negociaciones con el Atlético Nacional. 9:34 minutos, todo el crossover, toda la música está aquí.
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0: Duncan Du, a un minuto de ti.

Se llama Amantes Inocentes. La combinación Maguinata a las 9 de la mañana, 48 minutos. 9:48. Maguinatico bonito aquí en Paisaje. Así suena la combinación en Paisaje.

0: Son las 9:53 en la mañana, 9:53 minutos.
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0: Bueno, sigamos con música a esta hora. Con música para todos en esta mañana fantástica de miércoles. Noticias. El dirigente y entrenador se reunieron, ojo pues, porque Lorenzo y Yesurún ya definen el nuevo ciclo de la Selección Colombia. ¿Qué pasa?
3: Un día en el campo.
0: ¿Será que será convocada otra persona? ¿Será que llega otra persona? ¿Será que Lorenzo continuará?
3: Nada.
0: A las 9:53, te lo cuento.

0: 9:57 en todos lados.
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0: Sí, señores, la preferida de el norte. Néstor Lorenzo Ramón Yesurún traza en la hoja de ruta para la renovación del TT de la Selección Colombia, un reunión clave. La planificación para el siguiente ciclo mundialista para Colombia ya está en marcha. Este martes 14 de julio, el estratega argentino Néstor Lorenzo, el presidente de la Federación Colombiana de Fútbol, Ramón Yesurún, sostuvieron una crucial reunión en Bogotá. Según pudo confirmarse Fútbol Red, el objetivo principal del encuentro fue sentar las bases para la continuidad del entrenador y trazar una hoja de ruta hacia la Copa América 2028 y Mundial 2030. Según información revelada en el portal, esta primera cumbre sirvió para realizar un balance exhaustivo para la participación del tricolor en la reciente Copa Mundo 2026. Ambos líderes analizaron el rendimiento del plantel, pasaron y repasaron los aciertos y desaciertos de la campaña. Comenzaron a esbozar los ajustes necesarios para el futuro inmediato. Bueno, intención de continuidad y calendario que se avecina. Fútbol Red confirmó que existe una disposición mutua para prolongar el proceso deportivo. Uno de los puntos clave para el encuentro fue la reestructuración del grupo de trabajo. Lorenzo, el entrenador argentino, deberá mover sus fichas ante bajas confirmadas en el staff. Primero la salida de Luis Amaranto Perea. La marcha del asistente técnico ya estaba estipulada desde antes del certamen mundialista. El histórico defensor colombiano asumió la dirección técnica del Independiente Medellín, club al que ya inició trabajo de pretemporada, pero habrá otro cambio en el área física. De acuerdo con los reportes de Fútbol Red, Perea no será la única baja. Lorenzo notificó a Yesurún que deberá incorporar un nuevo preparador físico debido a la salida del otro miembro de su equipo de confianza, aunque no se ha hecho público si es profesional saliente Damián Latata o Leandro Jorge de la FCF. Ya trabaja en la búsqueda de su reemplazo para encarar con plena garantía los retos de los próximos años. El calendario no espera. El mes de septiembre, desde el 21 hasta el 6 de octubre, será la próxima ventana de ficha FIFA para partidos internacionales. Para entonces, la Federación Colombiana de Fútbol tendrá que tener definidos sus rivales para que el equipo empiece su preparación para el siguiente ciclo eliminatorio. Hay otra ventana entre el 9 y el 17 de noviembre. O sea, y según esto, ¿Lorenzo se queda? Bueno, no se hizo mucho en Colombia este mundial. Seguro aumentarán tiempos mejores. En fin, pasarán los días, pasarán los años, como dice la canción. Me voy a un pequeño break comercial, ya venimos con más.
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Pico Frank Ormani, nunca esperé esta posibilidad a esta altura de mi carrera. Se comunicó conmigo Atlético Nacional, que es un equipo al que le hice historia y en el que pasé muchas cosas bonitas. Mi último año de carrera lo quería terminar de la mejor manera. Frank Ormani, que vuelve a Atlético Nacional. 10 de la mañana, 7 minutos. Y se llama Brujería. El gran

0: amargo adiós. Es el inspector a esa hora, 10:14.
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7: Muy buenos días para todos los oyentes y el personal de la emisora Paisaje Estéreo. Este es su espacio Al Día en Educación de la Institución Educativa Entre Ríos. Hoy, 15 de julio, es nuestro programa número 19 del año. Les saludamos
8: Andrés Escobar, coordinador de convivencia, y nuestra docente orientadora
7: Claudia Milena Ortega. Sean todos bienvenidos.
8: Bueno, comenzamos entonces con la información de la semana, los aconteceres de nuestra institución. Les contamos que la Secretaría de Educación Municipal ha venido presentando una iniciativa para que los estudiantes de las diferentes instituciones visiten el Museo Municipal. Actualmente nos encontramos coordinando dichas visitas con los estudiantes. Esta semana iniciamos con los estudiantes del grado décimo y esperamos continuar la siguiente semana con los demás grupos. La invitación es que desde las familias traten de motivar mucho a los hijos, a los muchachos, para que visiten estos sitios de interés, que se empiecen a motivar por aprender mucho de la cultura, del patrimonio municipal, de todos estos recursos que hacen parte de nuestro municipio. Les contamos también, continuamos organizando nuestra participación en el desfile del 20 de julio, que se llevará a cabo el día martes 21 de julio. El coordinador Arturo Moreno se encuentra coordinando a los estudiantes, quienes tendrán un importante ensayo el día de mañana en las calles de nuestro municipio. Este viernes 17 de julio ya tendríamos entonces los actos cívicos del 20 de julio en ambas sedes, en primaria y bachillerato, para que estemos muy pendientes. La institución continúa motivando a los estudiantes para que participen de alguno de los 4 programas que ofrece la jornada extendida. Los días martes y jueves tenemos deportes, inglés y tecnología. Y los días martes y miércoles tenemos el área de artes. Recordemos que la jornada extendida va de 2 a 4 de la tarde en los días mencionados y se les da un excelente refrigerio a los estudiantes para que también motivemos mucho a nuestros hijos a participar de estas actividades. El día de ayer se realizó en la Casa de la Cultura la reunión del CIDEAM. El CIDEAM es el Comité Técnico Interinstitucional de Educación Ambiental. Este comité busca consolidar y unificar las políticas para la educación que se imparte, buscando la conservación del medio ambiente. La idea es que nuestra institución se imparta una educación ambiental en las aulas. Se trabaja el manejo de los residuos, la protección de las fuentes hídricas y se concientice sobre el cambio climático. También se debe reconocer la biodiversidad de nuestro entorno y esto se realiza a través de salidas pedagógicas. La institución tendrá que dar cuenta entonces a ese comité de la ejecución de actividades que estén encaminadas al cumplimiento de estas temáticas mencionadas. Finalmente, se le recuerda a toda nuestra comunidad educativa que están prohibidos los celulares en nuestra institución desde los grados preescolar hasta noveno. Les pedimos a los padres que procuren que los hijos no carguen celular al colegio. Por favor, evitémonos molestias como citaciones a padres, sanciones disciplinarias y o decomiso de los celulares. Esa es la información de la semana de nuestra institución y pasamos entonces al invitado de nuestra semana.
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8: Bueno, tenemos un invitado muy especial como siempre. Hoy queremos conversar sobre la actividad de inclusión realizada recientemente en nuestra institución. Para ello, entonces, nos acompaña nuestro docente de apoyo, Andrés Isaza. Andrés, muy buenos días, ¿cómo estás?
10: Muy buenos días, Andrés.
8: Andrés, cuéntame cómo fue la actividad de inclusión realizada en la institución.
10: Bueno, en primer lugar, contarles pues que soy el docente de apoyo de inclusión que se está desempeñando en la institución educativa Entre Ríos. ¿Cómo fue la actividad de inclusión? Pues la propuesta que se lideró junto con la docente orientadora radicaba en crear una muestra pedagógica de inclusión donde todos los estudiantes del bachillerato pudieran vivir como una experiencia vivencial en primera persona sobre este encuentro.
8: Muy bien, ¿cuál era el objetivo principal de esta actividad?
10: Desde lo contractual es dejar capacidad instalada y desde, digámoslo, ya la estrategia en función era que los estudiantes pudieran tener conocimiento de cómo funciona todo el marco de la educación inclusiva en Colombia.
8: Andrés, cuéntanos a quién estuvo dirigida entonces esta actividad.
10: Bueno, esta actividad estuvo dirigida desde los grados sextos, séptimos, octavos, novenos, décimos y once, es decir, a todo el plantel educativo de los estudiantes de bachillerato.
8: ¿Cuáles fueron las bases o los temas principales sobre los que se desarrolló esta actividad?
10: Bueno, este ejercicio se realizó de la siguiente manera. Se abrieron unas bases, stand o cápsulas, y en cada una de ellas se abordaba un tema específico. En este caso se ampliaron seis bases y cada una de estas aportaba un tema. Frente a esta base había un profesional que dirigía la temática.
8: Muy bien, ¿cómo fue la participación y la respuesta de los estudiantes?
10: Bueno, la participación de los estudiantes fue muy productiva. De hecho, las bases eran, por ejemplo, la base de inclusión, la base de discapacidades, de salud mental, la base de depresión y ansiedad, la base del braille y de intérprete de lengua de señas colombianas. Los estudiantes muy receptivos, se logró también un objetivo muy importante y era dejar la cultura de cómo la inclusión desde los procesos escolares y desde el establecimiento educativo se puede convertir en una experiencia más cercana para ellos, sobre todo en su contexto social.
8: Andrés, ¿qué aprendizajes nos deja esta experiencia?
10: Creo que el mayor aprendizaje es haber vivido la experiencia. Puntualmente, estudiantes que en este caso ahora ya entran a las aulas de clase y saludan en lengua de señas, conocer cómo funciona el sistema de comunicación braille, qué función cumplen las regletas, saber trastornos como la depresión y ansiedad, por qué se deben visibilizar y de qué manera los estudiantes pueden tener un equilibrio también desde la parte de la salud mental, conocer las múltiples discapacidades, las que existen, cómo se pueden reconocer y sobre todo cómo funciona la inclusión desde las políticas públicas y desde los procesos escolares.
8: Andrés, finalmente, ¿qué mensaje podemos compartir con nuestra comunidad educativa sobre la importancia de la inclusión?
10: Bueno, desde el Servicio de Apoyo Pedagógico SAP, el cual viene liderado por la Universidad Católica del Norte y desde la Gobernación de Antioquia, el mensaje que queremos dejarle a toda la comunidad del municipio de Entre Ríos es que reconozca la importancia de que la inclusión no solo es un derecho fundamental, sino que en el marco de la ley hace parte de todos los procesos que viven las dependencias y que los estudiantes como ciudadanos pueden tener conocimiento y saber abordar estos procesos desde su contexto escolar, familiar y social.
8: Muy bien, Andrés, muchísimas gracias por estar en este espacio con nosotros. Te deseamos muchos éxitos, obviamente, en este proyecto y que realmente es muy beneficioso para nuestra institución.
10: Agradecerles, como siempre, a ustedes, a la docente orientadora, a usted como coordinadora, Andrés, y a todos los que hacen parte de este proceso para que se dé, porque lo que realmente se pretende es eso, dejar capacidad instalada y que los estudiantes sigan proyectando desde sus bases escolares el ejercicio de la inclusión.
8: Muy bien, querida comunidad educativa, ese fue Andrés Isaza, nuestro docente de apoyo que nos acompaña en nuestra institución desde hace muy poquito. Muchísimas gracias nuevamente, Andrés, y pasamos a nuestra siguiente sesión.
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7: Bueno, un saludo muy especial desde nuestra sección Crezcamos Pues. Precisamente de acorde a lo que estamos viviendo como institución educativa frente a toda la situación.

0: Cuando guardar el celular también mueve nuestras emociones, y es porque precisamente esto genera una carga emocional. Ya hay una dependencia, tengo que estar mirando la hora y las justificaciones que los estudiantes dan por no tenerlo. Esto lleva precisamente para que para algunos puede parecer súper sencillo, debemos reconocer que para ciertos estudiantes este cambio puede generar algunas respuestas emocionales. Podemos encontrar estudiantes más inquietos, irritables, aburridos, algunos con dificultad para concentrarse, con la necesidad constante de estar buscando el celular, preguntando frecuentemente la hora o sintiendo que no saben qué hacer porque todo su tiempo estaba destinado a estar observando el celular cuando no tienen un momento libre. En algunos casos pueden aparecer sensaciones de ansiedad que algunos estudiantes ya la han expresado, nombrándola o precisamente que se percibe nerviosismo, impaciencia o incluso cambios en el estado de ánimo. ¿Y por qué ocurrirá esto? Porque muchas veces nos hemos acostumbrado a recibir estímulos rápidos, que precisamente es lo que genera el uso del celular. Videos, mensajes, juegos, notificaciones, redes sociales. Cuando esos estímulos disminuyen, nuestro cerebro también necesita un tiempo para adaptarse. Y precisamente estamos en ese proceso. Por eso es un proceso que no se trata solamente de quitar un celular, se trata también de aprender nuevamente a conversar, esperar, aburrirnos un poco, que finalmente, después de que llegaron los celulares, los chicos no tienen un momento para estar aburridos, para estar pensando en la nada, crear, movernos y disfrutar de otras actividades, que de fondo es lo que queremos lograr con esta estrategia. ¿Qué podemos hacer desde casa? Familia, ustedes son fundamentales en este proceso. No tendrá mucho sentido que el estudiante pase varias horas sin el dispositivo en la institución y al llegar a la casa tenga acceso ilimitado durante la tarde y la noche. Podemos comenzar también con pequeños cambios, establecer horarios para el uso del celular, evitar dispositivos durante las comidas, promover momentos de conversación familiar, recuperar los juegos de mesa, caminar, que practiquen algún deporte, ayudar en actividades del hogar, dibujar, escuchar música o simplemente compartir un rato juntos. Es particular que cuando hablamos con papás dicen que si el estudiante tiene el celular es muy querido, muy sonriente, pero que cuando se les quita el celular se vuelven irritables y ya todo les genera malestar. También es muy importante que los adultos seamos ejemplo. Es difícil pedirle a un adolescente que guarde el celular si durante una conversación nosotros estamos mirándolo. Si durante una jornada laboral llegamos precisamente a mirar nuestro celular. Ayudarles también a respirar, moverse, tomar agua, cambiar de actividad y expresar lo que están sintiendo. Recordemos algo importante. No todo momento de aburrimiento necesita una pantalla. Hay que permitir que experimenten lo que es estar aburridos, porque precisamente esto es lo que desarrolla una habilidad para la vida que se desarrolla, que se llama el pensamiento creativo. A veces, cuando dejamos el celular a un lado, aparece nuevamente conversación, juegos, movimiento y la posibilidad de encontrarnos con los demás. Es bonito ver que en descanso ya los muchachos se pueden mirar a los ojos, ya pueden conversar y generar otro espacio de encuentro. Desde nuestra institución seguimos invitando a las familias a caminar juntos en este proceso. Educar el uso de la tecnología no significa rechazarla, sabemos los beneficios de ella. Significa aprender a utilizarla sin permitir que nuestra tranquilidad, nuestras relaciones y nuestras actividades dependan completamente de esto. Esta semana les dejamos una pequeña pregunta. ¿Cuántas actividades podemos disfrutar en familia sin necesidad de mirar una pantalla? Quizás sea un buen momento para descubrirlas. Este fue su espacio Crezcamos Pues para aprender, reflexionar y seguir creciendo juntos. Muchas gracias.
1: Muchísimas gracias a toda nuestra comunidad educativa, a todos los radio oyentes de Paisaje Estéreo por acompañarnos en este espacio de nuestra institución educativa Entre Ríos. Nos vemos la próxima semana. Un cordial saludo para todos.
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1: Bueno, muy buenos días a todas las personas que nos escuchan a través de la emisora Paisaje Serio en una emisión más de La Comisaría en tu Hogar, el programa de la Comisaría de Familia del municipio de Entre Ríos, que precisamente hoy 15 de junio, miércoles, viene con información de mucho interés, información muy importante para que entre todos y todas sigamos cuidando de los derechos de nuestros niños, niñas y adolescentes. Precisamente el programa de hoy va a tratar alrededor de ciertas conductas que en ocasiones creemos que son normales, pero que en la medida en que nuestros niños, niñas y adolescentes van creciendo, pues debemos de tener más alerta, ¿cierto? Entonces, precisamente hoy hablaremos de eso, pero antes de entrar en materia, le damos la bienvenida a nuestra psicóloga de la comisaría, Ana María López.
2: Bueno, Vanessa, muchas gracias. Un saludo muy especial para todos los que nos acompañan hoy en una emisión más de La Comisaría en tu Hogar. Como les estaba contando Vanessa, hoy vamos a hablar de un tema muy importante, de un tema que normalizamos en ocasiones, pero que requiere que como adultos, cuidadores, profesionales y familia y comunidad en general le pongamos la lupa a esas conductas que realizan nuestros niños, niñas y adolescentes. Entonces vamos a comenzar con una corta reflexión. Acompañar el desarrollo de nuestros niños, niñas y adolescentes implica escuchar con atención, orientar con respeto y educar sin miedo. La sexualidad es una dimensión natural del ser humano y cuando hablamos de esa información generamos confianza, afecto y fortalecemos la capacidad para reconocer los derechos, proteger su cuerpo y construir relaciones sanas. Como familias y comunidad, nuestro mayor compromiso es crear entornos seguros donde cada niño, niña, adolescente se sienta escuchado, respetado y protegido. Recordemos que una conversación oportuna puede prevenir situaciones de riesgo y marcar una diferencia positiva para toda la vida. Entonces vamos a comenzar ya con el desarrollo del programa. Y es importante aclarar que cuando nosotros hablamos de sexualidad, no solo se entiende al hecho de referirse únicamente a las relaciones sexuales. Entonces, la sexualidad implica mucho más. Es una dimensión natural del ser humano que está presente desde el nacimiento y hace parte del desarrollo integral de todas las personas. Entonces, ¿qué pasa con esta dimensión? Esto incluye el conocimiento del cuidado del propio cuerpo, la construcción de identidad, la expresión de las emociones y los afectos y la manera en que nos relacionamos con los demás, así como el aprendizaje de los valores como el respeto, la responsabilidad, la empatía y el reconocimiento de los derechos propios, pero también de esos derechos ajenos. Entonces, a medida que los niños, niñas y adolescentes crecen, su comprensión sobre este tema va cambiando de acuerdo como a la etapa del curso de vida que van atravesando. Entonces, por eso es normal que en cada una de esas etapas surjan preguntas, curiosidades y comportamientos acordes con su edad y su nivel de desarrollo. Entonces, acá está la clave para que nosotros como familias, como adultos, cuidadores, comunidad en general, acompañemos este proceso con información clara, información veraz y apropiada para cada etapa, generando espacios de confianza donde puedan resolver sus inquietudes sin miedo ni vergüenza. Entonces, hablar de sexualidad de manera abierta y respetuosa no significa que vamos a promover conductas sexuales tempranas. Enseñar el cuidado del cuerpo, prevenir situaciones de abuso y violencia y brindar herramientas para que los niños, niñas y adolescentes tomen decisiones informadas y construyan relaciones basadas en el respeto y el buen trato. Entonces, de acuerdo a lo anterior, vamos a explicarles por cada una de esas etapas del curso de vida lo que consideramos primera infancia, infancia, adolescencia y juventud, cuáles son esas conductas que pueden ser normales y cuáles no, y cuál es el acompañamiento que como adultos debemos realizar.
1: Bueno, entonces en esta primera etapa que va de los 0 a los 5 años, que es como la primera infancia, es normal observar conductas como explorar el propio cuerpo, incluyendo los genitales, sentir curiosidad por las diferencias entre niños y niñas, hacer preguntas sobre el cuerpo, el embarazo o el nacimiento, o jugar al médico o imitar roles familiares entre niños de edades similares, siempre que sea un juego espontáneo y sin imposición. Estas conductas suelen surgir por curiosidad, o sea, no es porque, digamos que ahí es donde se debería de prender una alerta, si eso lo está incitando alguien más, si lo está incitando un adulto, si hay algo en esas conductas que nos resulta extraño porque el niño, niño, adolescente nunca había pues como surgido con ese tipo de preguntas, pero cuando son cosas espontáneas, juegos o imitaciones que surgen, digamos, como en medio de la cotidianidad, responden también como a esa curiosidad. Esas conductas entonces requieren atención cuando son conductas sexuales muy repetitivas o difíciles de interrumpir. Juegos con coerción, amenazas o diferencias importantes de edad, o sea, que un niño, no sé, de 7, 6 años, 5 años, esté haciendo ese tipo de juego con un adolescente, con un joven de 15, 16 años, resulta, digamos, como una alarma y es importante estar atentos. También cuando hay simulación de actos sexuales propios de adultos, ahí ya sí hay como una alerta, porque esto entonces nos hace preguntarnos dónde están viendo estas conductas o quién se las pudo pues como haber enseñado, o el conocimiento sexual muy avanzado para su edad. También, y aquí es muy importante estar atentos a dolores, lesiones o cambios bruscos en el comportamiento relacionados con la sexualidad. Ante estas señales es importante entonces consultar con profesionales y evitar regañar o avergonzar al niño o a la niña, ¿cierto? Porque están en una etapa en la que es, digamos, fundamental la exploración en muchos campos de la vida, incluida la sexualidad, como lo estamos diciendo acá, y no debemos, digamos, como evitar ese tipo de cosas, sino estar también como pendientes de todas esas preguntas que puedan ir surgiendo.
2: Listo, dando continuidad, pasamos a esa segunda etapa que va desde los 6 a los 9 años, lo que conocemos como infancia. Y entonces en esta etapa los niños y las niñas comienzan a desarrollar un mayor sentido de privacidad. Entonces es normal que ellos ya quieran cambiarse de ropa solos, hagan preguntas más específicas sobre la reproducción, porque también en sus clases en la escuela están tocando ese tema, se interesan por el noviazgo desde una perspectiva del juego, disminuyen los juegos de exploración corporal. Y también es una buena edad para enseñar cuáles son las partes íntimas, qué significa el consentimiento. Esto es clave para prevenir posibles violencias sexuales y es enseñarles qué es el consentimiento. Nadie toca mi cuerpo si yo no estoy de acuerdo. La diferencia entre secretos buenos y secretos que no deben guardarse. Que nadie debe tocar sus partes íntimas sin una razón relacionada con su cuidado o salud. Y se recomienda buscar una orientación cuando aparezcan conductas sexuales explícitas, uso frecuente de contenido pornográfico o comportamientos sexualizados persistentes. Entonces acá es muy importante, como nos decía Vanessa ahorita, que como cuidadores, como padres, como docentes, estemos atentos a esas conductas que desarrollan los niños, niñas y adolescentes. Es normal esa etapa de exploración, es normal empezar a sentir curiosidad, pero debemos poner la lupa cuando vemos que son comportamientos que están presentándose con demasiada frecuencia y ahí sí buscar pues como ese apoyo profesional.
1: Bueno, tenemos entonces una tercera etapa que va de los 10 a los 13 años, que aquí nombramos pues como que se desarrolla la adolescencia. Entonces acá con la llegada de la pubertad aparecen cambios físicos, emocionales y hormonales. Digamos que esta es una de las etapas más en las que generan más conflicto en los y las adolescentes y por eso también es importante hacer un acompañamiento adecuado en cuanto a estos cambios. Entonces, ¿qué se espera en esta etapa? Que aumenten las preguntas sobre sexualidad, que exista interés por las relaciones afectivas, que aparezca la masturbación como una conducta privada, que surja curiosidad por la orientación sexual, la identidad y los cambios corporales. En esa etapa es muy importante mantener los canales de comunicación abiertos. ¿Por qué? Porque como se generan tantos conflictos a nivel de la construcción de identidad y es precisamente donde los y las adolescentes están preguntando sobre sus gustos y están planteando cierta manera de relacionarse, también como que podamos brindarles esa confianza para que desde ahí puedan construir. Entonces, lo que requiere atención en ese momento específico podría ser la presión para realizar actividades sexuales, que como lo decía entonces Ana, esto también puede conllevar a violencias sexuales y esto también es lo que se busca evitar, compartir imágenes íntimas, consumo frecuente de pornografía, relaciones con personas mucho mayores o conductas sexuales asociadas a violencia, amenazas o manipulación.
2: Bueno, y la última etapa, que va de los 14 a los 17 años, y acá se cruzan dos etapas fundamentales del curso de vida, es la adolescencia y la juventud. Es normal que se presente la búsqueda de mayor independencia, el establecimiento de relaciones afectivas, el interesarse por la sexualidad del proyecto de vida. Acá es importante hacer un paréntesis y aclararles que desde los 14 años ya los chicos y las chicas tienen poder de decisión, por así decirlo, sobre su cuerpo, pero entonces es importante acá entrar de lleno con ese acompañamiento que les damos como padres, madres o cuidadores para orientarlos a que tomen las mejores decisiones con relación a su cuerpo y a las relaciones que establecen con los demás. Entonces, nosotros como familia cumplimos un papel muy importante brindando información confiable, promoviendo el respeto, la responsabilidad y el autocuidado. ¿Cuándo es necesario intervenir? Cuando vemos que construyen o crean relaciones con violencia o control, cuando se presentan temas de difusión de imágenes íntimas, que en programas radiales pasados lo veíamos como el sexting, y que se puede llegar a una sextorsión, donde nuestros chicos y chicas sean extorsionados por el tema de esas imágenes, cuando hay embarazos asociados a un abuso o a una coerción, cuando hay consumo de sustancias relacionado con conductas sexuales de riesgo y ante cualquier situación donde no exista el consentimiento. Entonces es importante que seguir fortaleciendo esas relaciones de confianza, de comunicación asertiva, donde nuestros niños, niñas y adolescentes tengan la plena seguridad y la confianza de que si nos cuentan algo relacionado con su sexualidad no van a ser juzgados, sino que van a ser escuchados y orientados al respecto.
1: Bueno, y en ese sentido entonces, para ir finalizando, les dejamos algunas recomendaciones a las familias y a los y las cuidadoras, porque ese tema es muy importante tratarlo con nuestros niños, niñas y adolescentes. Como lo decíamos al principio, hablar de sexualidad no es apoyar el libertinaje, sino que también es buscar las herramientas para prevenir violencias sexuales, para disfrutar de una sexualidad segura y para que en esa medida se tomen decisiones basadas en el consentimiento y el conocimiento, y también basadas en la confianza que como los adultos podamos brindarles a nuestros niños, niñas y adolescentes. Entonces, en ese sentido, pues es importante que podamos responder las preguntas con tranquilidad y utilizando información acorde con la edad. Como lo decíamos, hay varias etapas y no es lo mismo hablar con un niño de 5 años a hablar con un adolescente de 14, pero siempre debemos procurar tener una comunicación abierta y sin tabúes. Enseñar el nombre correcto de todas las partes del cuerpo, esto más que todo en los niños y niñas entre 0 y 5 años, cada parte del cuerpo tiene un nombre y una función específica, entonces esto es importante también como resaltárselos a ellos y a ellas. Respetar la privacidad de nuestros hijos e hijas y enseñarles también a respetar la de los demás, ahí también se basa mucho el consentimiento y cómo se puede construir ese, y evitar utilizar el miedo o la vergüenza para hablar del tema. Entonces, recordemos que ante cualquier situación que pueda encender las alertas respecto a ese tema, podemos acudir a las autoridades pertinentes y evitar de esa manera abusos sexuales. Igual, los canales de la Comisaría de Familia están abiertos para poder atender cualquiera de sus dudas o inquietudes. Entonces, esto quería mostrarles el día de hoy. Agradecemos mucho a Paisaje Estéreo por abrirnos este programa y hasta una próxima ocasión.
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Es que el amor no se puede olvidar, dijo Joaquín Lucía Galán, el dúo Pimpinela, en las más bellas melodías. En estas, las inolvidables del amor, las inolvidables para recordar, las inolvidables para vivir y para cantar en esta mañana de miércoles, mitad de semana, quincena, 15 de julio, ya en el año 2026. Una mañana agradable, temperatura fresca, muy especial. Aquí está Maritrini, el recuerdo de una isla.

0: 11 de la mañana, 11 minutos y a la hora especial. Las 11:11 tiene un número especial y por supuesto un significado fenomenal. No esperas, tus deseos se realizan, vas por buen camino, se te dará cambios, en fin.
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0: Recuerda cada vez tener más valor, ser más poderoso, mantén la calma, habla lo necesario, observa cada vez más. Muestra respeto, muévete en silencio, haz contacto visual, administra bien tu tiempo, piensa antes de hablar, sé reservado y no confíes. Más de lo necesario, son las 11 de la mañana, 11 minutos, a ver, el amor, el amor. Una canción del año 1982, salía el disco en vinilo CBS, Dani Daniel. Aquí está, las 11, 12 minutos, inolvidable.

11 de la mañana, 19 minutos, 11 de la mañana, 19 minutos. Seguimos a esta hora con más canciones a través de Paisaje Estéreo. 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Inolvidable esta canción con José Luis Perales. El día que tú te marches. El día.

0: Son las 11 de la mañana, 28 minutos. Las 11 de la mañana, 28.
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0: Yo sé que te gusta la música, es amor. La música es para recordar. Janet, ojos en el sol.

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0: 11 de la mañana, 38 minutos. Les hablo de nuestro siguiente invitado a esta hora de la mañana.
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0: Roberto Carlos. Sí, por allá, por la época de los 70, especialmente año 1976. Roberto Carlos y una icónica balada hermosa que queremos recordar con ustedes, formando parte de su exitoso álbum titulado Roberto Carlos y publicado en el año 1977. Un año anterior, 1976, salió este exitazo. Tú fuiste la mejor cosa que tuve y al mismo tiempo lo peor en esta vida. Qué paradoja, ¿no? 11:38, tú en mi vida.

0: 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Son las 11 de la mañana, 49 minutos, 11:49 minutos. Chequen los Pecos y su canción se llama Esperanza. Nosotros continuamos con mucho más aquí en Paisaje Estéreo.
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0: No, aquí vamos con la canción, claro que sí, son los Pecos. Y se llama Esperanza, este sistema, hombre. 11:50.

0: 11 de la mañana, 57 minutos, las 11 de la mañana, 57. Más canciones para recordar, por supuesto, porque ya vienen los comerciales de las 12 del mediodía y mucho más aquí en Paisaje Estéreo. Ya regresamos.
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0: Humberto Tosi cantó Gloria. Son las, en Colombia, las 12:08, el mediodía, 12:08.
1: Estamos en las inolvidables, llegamos a tu corazón.
0: Llegamos a tu corazón con las inolvidables. La cita, Leonardo Fabio, pasa y siéntate. Sí, señores, 12:08, llegó la hora del almuerzo.

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1: 12 y 18 minutos.
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1: lo que quieras.
0: Lo que quieras.
1: Lindo recordar a esta hora de la tarde, a la hora del almuerzo. ¿Qué tal, amigos? Soy Luis Guillermo. Luis Vargas. Luis Vargas. Está esta hora con ustedes, a la hora del almuerzo. Julio Iglesias, La Carretera.

0: Son las 12:24. Con esa próxima canción yo me despido. Soy Luis Guillermo.
1: Es hora de partir.
0: Mañana estaré con ustedes tempranito, eso de las 5 a.m. en la Brada Campesina.
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0: Chao,
2: que...
0: feliz tarde, si Dios lo permite. Pásenla bien.
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2: En todo momento.
0: Pero disfruta de la vida.
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1: Románticos, buenas tardes, 12.45 minutos. Es el mediodía de miércoles, mitad de semana, 15 de julio 2026. Luis Gonzaga Ochoa está al aire con todos ustedes.

0: Vamos terminando estas inolvidables en el miércoles mitad de semana. Solo llamé para decirte quiero.
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0: ¿Y será que algunos están enfermos de amor a esta hora?

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¿Será que sí? ¿Va a querer regresar o qué? Hola, ¿qué más? ¿Cómo vamos? Una feliz tarde, feliz miércoles 15 de julio de 2026. Hoy hay fútbol mundialista. Inglaterra, Argentina, Argentina, Inglaterra, a las 2 de la tarde ya viene la emoción del fútbol. Ayer yo me peleé con España, Francia, porque Francia pues era mi selección favorita para ganarse, para llevarse el título en este 2026, pero ayer perdió Francia 2-0. Eso no está en las apuestas. Pero todo es posible, ¿no? Hoy le doy un gol a Inglaterra, 0 a Argentina. Muy difícil eso, pero no sé qué pase, no sé. Vamos a ver qué pasa ahí ahorita. Argentina, Inglaterra, porque Argentina pues es un equipo de finales y de muy buenos jugadores, entonces uno se pone a colocar esos marcadores y casi que va a ocurrir algo extraordinario, porque es muy complejo, ¿no? 1:24 es la 1:24. Ustedes están escuchando 104.4 www.paisajestereo.com. Gracias a Dios, hoy es miércoles. Es mitad de semana, 15 de julio 2026.

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1: Ya vamos rumbo a los 30 años, ya rápido se nos va yendo el año, entonces vamos preparando para celebrar los 30 años al aire.
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0: 1 de la tarde, 34. Ya viene el partido Inglaterra-Argentina. Manden. Viene el marcador 324-180-1752. Yo ya les doy el mío. El mío es muy sencillo.
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0: Saludos a Oliverio Ochoa. ¿Qué más, pues, hombre, Oliverio?
4: ¡Ole!
0: Cartagena de India.
4: ¡Más sabor!
0: ¿Está suave la tarde o qué? Cuente a ver, hombre, Oliverio.

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1: Ahí los escuchamos a la 1:43. Teresa también está en sintonía. Teresa Ochoa en Sabaneta, la gente de Sabaneta, hombre.
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1: Oyentes en diferentes partes del planeta. En América del Norte, Norteamérica también. ¿Sí o no, don Ace? Está esperando el partido de Argentina-Inglaterra. El marcador mío es Inglaterra 1, Argentina 0. Vamos a ver. Eso está duro. Eso

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0: Hoy arrancó el partido, ya arrancó el partido. Son las 2 de la tarde con 19 minutos. Inglaterra-Argentina, a esta hora se disfruta del buen fútbol y les contamos a través de la 104.4 FM, www.paisajestereo.com. Aquí estamos en el miércoles, mitad de semana ya. ¿Cómo corre el tiempo? ¿Cómo avanza? 15 de julio 2026 al aire. Aprieta con toda la música de Paisaje Estéreo 104.4 FM.
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0: Las 3 de la tarde, 12 minutos. Son las 3 de la tarde, 12 minutos. Arrancamos de fonda en fonda. En el miércoles, mitad de semana, mitad del mes. Oiga, 15 de julio 2026.
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0: Bienvenidos a disfrutar de mucha música popular, rancheras, boleros, guasquitas, de todo. Para amenizar esta tarde espectacular, sabrosa de miércoles. Con fútbol 0-0 se mantiene el partido. Segundo tiempo ya. Inglaterra 0, Argentina 0. 324-180-1752. Recuerden que a las... Bueno, si hay reporte de cumpleaños, tendremos cumpleaños hoy. Si no, no. Por ahora no tengo reporte de cumpleaños. 324-180-1752. Hoy todavía no me aparece nadie cumpliendo años. Bueno, algún familiar, amigo, conocido está cumpliendo años, lo puede reportar. Que entregamos ancheta para los que cumplen años en esta oportunidad. Del domingo hasta el sábado. El sábado hacemos la rifa de lancheta. Son las 3 de la tarde, 13 minutos. Luis Gonzaga Ochoa hasta el aire.
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0: fallas. Oye, se puso bueno este partido. Inglaterra 1, Argentina 0. Minuto 55. Ay, María. Son las 3:19 minutos. Estamos de fonda en fonda.
1: Ah, es que fonda en fonda. 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Ese programa es la verraquera, hombre. ¿Sabe por qué? 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O lo que yo

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Es a la ley del monte con Vicente Fernández. Son las 3 de la tarde, 25 minutos. 3.25 minutos de Fonda en Fonda. Paisaje Estéreo 104.4 FM y www.paisajestereo.com. Minuto 63, Inglaterra 1, Argentina 0. Y se vino la selección de Argentina, se vino encima, estás pero arriba, le digo. Ay, María. Va a empatar. Va a haber cambio aquí, va a haber cambio. 324-180-1752. Estamos de fondo en fondo. Ojitos de Engañavendia. Las Palomas de México. 3.26 minutos. 29 años al aire, 104.4.

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6: Son las 3 de la tarde, 32 minutos. 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

0: 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Seguimos de fonda en fonda.
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1: 13 de la tarde, 40 minutos, seguimos de Fonda en Fonda en ese miércoles de fútbol. Minuto 78, Inglaterra 1, Argentina 0.
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Música con Rocío Dúrcal Desaires. Son las 3 de la tarde, ya 46 minutos, 3 en la tarde, 46 minuto 84, Inglaterra 1, Argentina 0. Estamos de fondo en fondo en Paisaje Estéreo, invitándolos para que visiten el supermercado Dinastía en Entre Ríos. 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Golazo de Argentina. Llegó el gol de Argentina, Dios mío, vea. Tremendo pepazo. Lo hizo el 24. ¿Quién será ese jugador? Bueno, vamos a mirar aquí a ver quién. Porque acaba de empatar Argentina en el minuto crucial. Es que esto ya prácticamente se va para alargue. Para alargue, si no hay gol enseguida. Ay, ay, ay. Se puso más bueno todavía esto. 1-1. Empata Inglaterra 1, Argentina 1. Minuto 85. Tremendo golazo. Vamos a verlo de nuevo. Ahí está. Uf. Tremendo riflazo. Pero qué riflazo, Dios mío. Tremendo riflazo de Enzo Fernández. Enzo Fernández con el número 24 en su camiseta. Anthony Gordon en el minuto 55 hizo el gol de Inglaterra. 1-1, se pone bueno. Seguramente vamos para largue. Está el árbitro, está sudado.

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Saludamos a Gloria Maya en Guantero, reportando sintonía. Son las 3 de la tarde, 52. Recuerden que el 324-180-1752 solo para mensajes de texto, de voz o llamadas de WhatsApp. Solo WhatsApp, listo, por favor.

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1: Oye, les cuento que cambió la historia. Argentina le gana 2-1 a Inglaterra. Estamos en el minuto de reposición, 9 minutos de reposición, pero definitivamente los argentinos tienen un físico increíble. Los ingleses se quedaron.

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1: 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Son las 3 de la tarde, 58 minutos. Vamos a ajustar los 6 minutos de reposición. Gana Argentina 2-1 a Inglaterra. Por ahora la gran final será España-Argentina.
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1: Saludos a esta hora para Olga Viana, que reporta sintonía. Esta canción se llama Entre Tragos y Placeres.
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0: Todo hay que decirlo, esos argentinos muy aguerridos, muy con un físico tremendo, de verdad. Yo le estaba apostando a Inglaterra, pero bueno, pero pasó a Argentina, la gran final contra España, pero muy aguerridos, de verdad, esos argentinos. Se vio, de verdad que vimos a la selección de Inglaterra con más quedados. Estaban cansadísimos. Los argentinos como si no hubieran jugado nada. Es tremendo, tremendo, de verdad. Tremendo partido. Argentina, la gran final contra España el domingo. Y así quedó el partido. Anthony Gordon en el minuto 55 le marcó a Inglaterra. Inglaterra le marcó a Argentina. Y en el minuto 85, Enzo Fernández. Y Lautaro Martínez en el minuto 2 de reposición. ¡Ay, ay, ay! ¡Ya hay final! ¡Francia! Estará recibiendo a Inglaterra el sábado a las 4 y España-Argentina el domingo a las 2 de la tarde será la gran final. Bueno, ellos no se dan por vencidos, mi querido Brancé. Esos son unos guerreros, de verdad. Así no nos guste mucho, porque no a todos les gusta Argentina, ¿cierto? Pero bueno, por lo menos están representando a Latinoamérica, pero son unos aguerridos, son unos guerreros. Eso cuando van perdiendo es donde más se la meten toda, ¿verdad? Y hay que recordar que la nómina de Inglaterra es muy superior en cuanto a valor, ¿no? Vale más la nómina de Inglaterra que la de Argentina. Eso ya no va en lo que valgan las nóminas. Eso es en lo que pongan en la cancha, ¿cierto? La berraquera. Son las 4:10.
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0: 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Estamos con la

Bonita canción, ¿sí o no? De fondo en fondo, 4 de la tarde, 20 minutos, 4:20 minutos. 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Estamos de fonda en fonda. ¿Qué día es hoy? Jason Jiménez. Con el corazón. 4 de la tarde, 21.

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La canción se llama Despedida con Daniel Santos. Estamos de fondo, en fondo, en Paisaje Estéreo 104.4. 4:27 minutos, 4 de la tarde, 27 minutos.

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0: Él es Javier Solís con mis propias manos. Son las 4 de la tarde, ya 36 minutos.
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0: Oiga, los oyentes, vamos a saludar a los oyentes que están por los lados de... Vamos a arrancar en Valleurbano, en El Filo, en La Candelaria, en Labores. Los que están en Pío 12 del Progreso, Las Brisas. En la vereda Tesorero y Porvenir. Los que nos acompañan en Toruro, El Zancudo, El Yerbabuenal, El Peñol, Río Grande, Río Chico. Saludos a todos. También en las diferentes veredas de San Pedro, Belmira, Santa Rosa de Oso.
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0: Ya saben que estamos de fonda en fonda.
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Y seguimos de Monda en Monda a las 4 de la tarde, 46 minutos. Recuerden que tenemos sección de cumpleaños a las 9:30 de la mañana y a las 5 de la tarde para que participen en la rifa de la ancheta. El sábado a las 5 les estaré entregando la tercera ancheta. Y estén muy pendientes para que me escuchen siempre la emisora los sábados a esa hora. Ya no me estén preguntando toda la semana que quién ganó. Bueno, ganó Juan Daniel Pérez López, la ancheta anterior ya fue reclamada. Saludamos a Nelly Henao.

0: En Vida Música con Segundo Rosero. Saludamos a esta hora a María en Pío 12. ¿Quiere escuchar esta canción de Argemiro Jaramillo? Estamos de pasada.
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2: Son las 4:56 minutos. 4:56 minutos. Seguimos con mucha música popular. Recuerden la línea 324-180-1752. Esta semana han estado como ausentes los oyentes, hombre. Bueno, aquí los esperamos. Siempre los recibimos con cariño.

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2: ¡Ah, es que fonda en fonda! Vea, hombre, ese programa es la verraquera, hombre. ¿Sabe por qué? Me acaricia, me mima, me consiente y sobre todo me saca las lágrimas, o lo que yo quiero.
3: Saludo especial a esta hora, Arquiro, en San Vicente, que nos está reportando sintonía. Son las 5:02.

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1: Son las 5 de la tarde con 17 minutos, 5:17 minutos de fonda en fonda. Los caballeros de la cantina, esto se llama Menudea tu corazón.

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1: Bueno, seguimos de fondo en fondo a las 5 de la tarde, 26 minutos. Los oyentes a esta hora conectados a través del 324-180-1752. Rafita, ¿qué más? ¿Cómo vamos?
2: Hola Luis, ¿qué más, mijo? ¿Cómo atardece?
1: Muy bien, muy
2: Dígale
1: bien.
2: Con Rafa. Vamos a poner del relicario el lamento de un hijo, si me da el favor.
1: Hágale.
2: Toda la gallada, especialmente usted en cabina. Bien, muchas gracias. Buenas tardes.
1: Eso, Rafita.

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0: de Funda en Funda a las 5 de la tarde con 35 minutos. 5 de la tarde, 35 minutos.
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0: música de... está ahora con Alejandro Fernández. Eso se llama La mitad que me faltaba.
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0: 5:41 minutos, 5:41.
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0: Oiga, toquen mariachis, toquen Paco de América. Esta canción se llama Como Duele Querer. Son las 5 de la tarde, 49 minutos. Vamos terminando de fondo en fondo, mi querido Javier Neri. Buenas tardes, dice. Buenas tardes, don Luis, tan amable, y me coloca plata poquita José Arbey. Muchas gracias, que tenga una feliz tarde. Hombre, feliz tarde, Javier.
1: 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Que no falten los

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1: Terminando De Fonda en Fonda, 5:55 minutos. Despedida, aquí están los Rayos de México.

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2: A esta hora, Paisaje Estéreo rinde homenaje a nuestros símbolos patrios. A continuación escucharemos el himno nacional de la República de Colombia.

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0: olvidaré, Jorguito Celedón. Arrancamos con esta hora de vallenato. No a través de Paisaje Estéreo 104.4 y www.paisajestereo.com.
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0: No te olvidaré. 324-180-1752. 6 de la tarde, 8 minutos, son las 6, 8 minutos.
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0: Se partió julio y se partió la semana, todo está partido hoy. 15 de julio 2026.

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1: Son las 7 de la noche, un minuto, son las 7, un minuto. Los embajadores vallenatos a esta hora, ¿dónde estarás?